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1: Si esto se terminara hoy, Ecuador jugaría contra Inglaterra, pero en cuestión de probabilidades, con más de 50.000 simulaciones, Ecuador en un 61% enfrentaría a la selección mexicana en Ciudad de México. El partido se disputaría el martes 30 de junio a las 20 horas, con un menor porcentaje, 16%. Miércoles 1 de julio, 11 de la mañana, en el estadio de Atlanta, Ecuador se mediría contra Inglaterra en una revancha a los octavos de final del Mundial del 2006. Sea México o sea Inglaterra, quedaría del mismo lado del cuadro para ir avanzando a las siguientes fases. En otros porcentajes, 9.2%, Suiza el 2 de julio a las 22 horas en Vancouver, y con menor porcentaje, Colombia o Portugal. Colombia con un 6.2% en Kansas, o Portugal con un 3.9%. Estos dos partidos serían el viernes 3 de julio, 8:30 de la noche, en el estadio de Kansas, donde Ecuador ya jugó frente a la selección de Curazao.
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1: Para el partido entre Ecuador y Alemania, no solo los jugadores debían imponerse en fútbol, técnica y goles. También la hinchada hizo su papel desde los graderíos, el MetLife Stadium. Alemania se sabía grande en la cancha, pero Ecuador empezaba a mostrar eso también en las gradas, al ritmo del folclore de Jaya. Ya de por sí se sentía un orgullo inquebrantable de ser ecuatoriano. Iban a ser 90 minutos entre sufrimiento y aliento, entre esperanza y desafío. Las emociones a flor de piel desde que no solo se canta el himno, sino que se lo grita a todo pulmón, al unísono. Son capaces no solo de generar un rugido de algarabía, también llanto y esa fotografía soñada para la historia con identidad. Esa que padres e hijos anhelaron antes del viaje y es apenas el primer triunfo. El mundo debía saber que Ecuador también tiene una gran hinchada y que es posible la comunión nacional, sellada con tinta sangre como un juramento. Ese otro himno que sonó en los altoparlantes del estadio y retumbó para la admiración, las lágrimas, el abrazo y el orgullo de todos.
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1: Una nueva réplica sacudió esta madrugada a La Guaira, la región más afectada por los terremotos. Rescatistas y voluntarios que removían escombros en busca de sobrevivientes tuvieron que huir en ese momento. En la región no hay servicio de agua ni de comunicaciones. Los edificios continúan derrumbándose incluso horas después. Sus estructuras quedaron debilitadas y la caída era inminente. Mientras tanto, quienes participan en las operaciones de emergencia han logrado otros rescates milagrosos, como el de esta mujer que dio a luz en las ruinas de este edificio. Un hombre grabó desde su departamento cómo en el piso destruido de un edificio había una mujer herida, atrapada bajo un pedazo de concreto esperando ayuda. Asistencia que tarda en muchos sectores por la falta de personal y equipos. Más de 2 décadas del chavismo incidieron en las capacidades de respuesta, con la migración de policías, bomberos y rescatistas, dejando al país sin suficientes expertos para gestionar la emergencia. A esto se suma la falta de grúas y maquinaria pesada para el retiro de escombros. Hoy en Venezuela hay una carrera contra el tiempo para localizar sobrevivientes y cientos de ciudadanos se han sumado a los miembros de la Defensa Civil en las labores de búsqueda.

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1: Ante la histórica clasificación de Ecuador en el Mundial, las reacciones fueron inmediatas y han dado la vuelta al mundo. Medios como Le de Argentina, L'Equipe de Francia y Sport de España llevaron la victoria ecuatoriana a sus portadas, con titulares como Becasisi, Ecuador logra hazaña frente a Alemania y la machada de Ecuador. Medios en Alemania, en cambio, fueron duros con su selección. El diario Bild publicó la amarga historia del partido de Alemania y Kicker tituló: así terminará pronto el camino de Alemania en el Mundial. El exfutbolista sueco Zlatan Ibrahimovic también elogió el desempeño de la tri. Ecuador tuvo una actuación fantástica. Cuando juegas para ganar, juegas diferente. Arriesgas más, atacas más. Ellos lo hicieron y por eso ganaron este partido, dijo antes de felicitar a todos los ecuatorianos. La hazaña también fue celebrada por reconocidos streamers argentinos. Davo Zeneise, quien había pronosticado el triunfo ecuatoriano:
2: tienen hasta el 25 de junio para reírse de Ecuador y reírse de mí. Son 4 días, aprovechenlos y disfrútenlos. Porque el día que Ecuador le gana a Alemania se clasifica 16avos, los quiero ver a todos ustedes acá también,
1: Bailó y festejó el resultado.
2: Ahora hay que ver quién para Ecuador. Yo creo que Ecuador, en una supuesta eliminación directa contra Inglaterra en 16avos, puede meter una épica y puede vengarse 20 años después.
1: La Cobre, en cambio, calificó el triunfo como la victoria más grande de la historia del fútbol ecuatoriano.
3: Acaba de ganar una selección que tiene 4 mundiales, que jugó 8 finales del mundo, que jugó 13 semifinales del mundo, que tiene 9 podios mundialistas. O sea, una locura lo que acaba de hacer Ecuador.
4: Kevin, enhorabuena.
1: A las felicitaciones se sumaron analistas deportivos internacionales, influencers y personalidades del cine que destacaron la magnitud de la hazaña tricolor.

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1: Este viernes, el país bajó el ritmo. Un día después del histórico triunfo de la selección, en el hipercentro de Quito, por ejemplo, hubo menos gente y vehículos. Aunque se suspendió el pico y placa, el tráfico fluyó en los horarios de mayor congestión, mientras los deportistas se tomaron parques y bulevares. En la capital, ese fue el ambiente luego del feriado nacional decretado la noche del jueves. En el complejo judicial, la Corte Nacional de Justicia y la plataforma gubernamental no hubo servicio al público. En el registro civil solo se realizaron inscripciones de defunción y los matrimonios programados.
2: Capaz y se cancela todo y cambiar los horarios, pero luego pusieron en Twitter a las 9 de la noche que iba a pasar y que todavía seguía abierto los matrimonios, entonces nos casamos ahorita ya.
1: La Agencia Nacional de Tránsito tampoco atendió y suspendió la jornada prevista para este sábado. Esos turnos serán reprogramados. Los servicios municipales funcionaron parcialmente. No atendieron las administraciones zonales ni el balcón de servicios.
3: No avisan, ve. Ya de aquí no sé cuándo iré a pagar porque ya no me han de dar permiso en el trabajo.
1: En contraste, en Guayaquil atendió el municipio y todas sus dependencias en los horarios habituales.
4: Ya teníamos igual pensado en venir, pero aprovechando que es tipo feriado había menos gente.
5: Ya teníamos las cosas pendientes a hacer, no había feriado para nosotros.
1: El comercio en ambas ciudades también estuvo activo. Locales y centros comerciales abrieron sus puertas en horarios regulares. También las oficinas bancarias. Mientras que en las instituciones educativas no hubo clases y se suspendieron los actos de graduación y cierre de año previstos para hoy.

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1: La solidaridad de los ecuatorianos y de la comunidad venezolana radicada en el país se hizo sentir este jueves en Quito. Decenas de personas llegaron hasta la Cámara de Comercio Venezolano-Ecuatoriana en la Avenida de los Chiris para entregar agua, alimentos no perecibles, ropa y artículos de primera necesidad destinados a los afectados por los devastadores terremotos que golpearon a Venezuela.
2: Por lo que nosotros también vivimos aquí en el terremoto del 2016, entonces hay que dar una mano amiga.
1: El avión llegará a Venezuela con más de una tonelada de donaciones. Se trata de una iniciativa impulsada por el sector privado que busca aliviar, aunque sea en parte, el dolor de miles de familias afectadas.
3: En cuanto a medicina, es necesario solamente que cuente con el registro sanitario, ¿ok? Obviamente la medicina tiene que estar estrechamente relacionada con temas de dolencias, ¿no? De medicinas que puedan ser un poco más genéricas y no tan específicas que al final del día no puedan ser utilizadas de forma eficiente en Venezuela.
1: Sin embargo, recordó que existen restricciones para ciertos artículos, por lo que pidió a la ciudadanía informarse antes de realizar nuevas donaciones.
3: Ok, no podemos llevar nada que sea punto constante, no puedes llevar alcohol, por ejemplo, que sea inflamable.
1: La campaña de solidaridad también se replica en Guayaquil, en Urdesa, donde otro centro de acopio recibe ayuda para los damnificados.
4: Estamos recolectando lo que son sábanas, si alguien tiene carpas puede donar carpas, linternas muy importante. Y insisto con esto porque las linternas, porque los rescates se están suspendiendo en la noche por no tener luz, no hay electricidad.
1: Se prevé que la primera carga humanitaria llegue este sábado a Valencia en el estado de Carabobo, donde está operativo el aeropuerto.

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5: ¡Dale play! Aquí estamos. Buenos días a todas, a todos.
6: No responde ni el teléfono.
5: Una edición más. Anótele, mi querida secretaria, una edición más del Satélite Express en este fin de semana. Buenos días, bienvenidas y bienvenidos.
6: No responde ni...
5: Yo soy Patricio Cobo y desde New York, aquí estamos, en vivo y en directo para la estación más rumbera del centro del país.
6: No
5: responde... 88.9 FM Rumba. Y en el planeta entero estamos a través de nuestro dial mundial en Magia FM. Gracias por estar con nosotros. Felices, emocionados por nuestra querida tricolor, nuestra selección ecuatoriana de fútbol. Sí se puede. Nos da una vez más esa alegría y nos invita a soñar, nos invita a darnos ese abrazo fraterno con quien está a nuestro lado. Incluso si no lo conoces, pues te das un abrazo de alegría, saltan juntos. Y eso es el fútbol. Eso hace nuestra tricolor ecuatoriana de fútbol. Muchos negocios dicen que no cumplen con su palabra. Ofrecieron el que si gana Ecuador a Alemania, pues yo regalo 10 pollos broster totalmente gratis. Por ahí vi a mi pana Don Subra que ofreció 30 minutos o una hora, creo que era, de pan gratis si ganaba Ecuador. A ver si lo cumplieron, ya vamos con ello. Aquí iniciamos a través de 88.9 para Ecuador, FM Rumba. Buenos días y bienvenidas y bienvenidos.

0: gracias. Las primeras comunicaciones, los primeros mensajes a través del 099-374-0647. Saludos para el nuevo integrante de la familia. Desde Pensilvania están con nosotros.
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0: Saludos para mi pana, el perroso. Saludos, mi rey, desde Ambatito. ¿Cómo está la tierrita, mi pana, el Javi? ¿Qué tal está la tierrita a esta hora en la mañana? ¿Cómo disfrutaron el triunfo de nuestra tricolor acá? A lo bestia. Orgulloso de verdad por todos nuestros compatriotas que se han dado cita. Hubo un banderazo inolvidable de la historia. Ya les vamos a contar todos los detalles. Mi querida Secre acaba de llegar. Pensé que no venía. Pensé que me dejaba con las costillas en el horno, pero no. Aquí está. Mi querida Secre, bienvenida. Buenos días. Hola, bebé.
1: ¿Qué más pues? Buenos días. Buenos días con todos. ¿Cómo están? Felices porque ganó Ecuador, ¿sí o no?
0: Ganó la Tri, ganó la Tri. ¿Usted dónde observó el partido de la Tri? Cuénteme, Secre.
1: En casita, lloré, disfruté, grité, no lo podía creer. Sí.
0: ¿Lloró?
1: Lloré.
0: ¿Se le fueron las lágrimas?
1: Muchas lágrimas.
0: ¿Usted era de los que decían que nada más faltaba perder con Alemania para estar completos? ¿O sí tenía esa emoción, ese bichito de que ganaba, de que podría marcar historia la Tri?
1: Me pasaron muchas cosas ese día en la mañana, entonces yo creí que no lo lograríamos, la verdad. Pero como buenos ecuatorianos, ganamos en 38, entonces ganamos.
0: ¡Ganamos! ¡Por supuesto! ¿Cuál es la pregunta, mi querida Secre? Ya les vamos a contar qué pasó con los premios, qué pasó con la camiseta. ¿Qué cree usted? ¿Se llevó alguien o no se llevó alguien? ¿Alguien le atinó al pronóstico, sí o no, para hacer la entrega de la camiseta? ¿Qué cree usted?
1: Yo creo que sí. Muchos apostaron, pero tenemos que verificar el resultado, Patricio. Y una de las personas que sí acertó el pronóstico, yo quiero decir quién es, pero no sé si a ti te agrade.
0: ¿Quién fue? ¡Cuénteme!
1: ¡Tú!
0: Yo también, pues, yo no quería apostar, yo no quería jugar. Pero tanto me insistieron y me dijeron, dinos tu pronóstico. Había como $50 en la mesa y yo lo dije, pues sí, mi pronóstico es 2-1. Yo le tengo fe a nuestra Tri y déjeme decirle que ganamos. Todavía no veo el premio en mi cuenta, pero ganamos.
1: Así muy pronto, que, muy pronto.
0: Todavía no se conectan para ver cómo sé que gané. Así que atentos. La pregunta para que puedan participar con nosotros en esta fabulosa mañana: tengo dos cupones de combustible, cada uno de $10, y tengo una deliciosa pizza familiar, deliciosa. La pregunta es la siguiente, atentos.
1: La pregunta es, ¿qué cosa pequeña te alegra el día?
0: ¿Qué cosa pequeña te alegra el día? Pues, ¿qué cosa pequeña le alegra el día, mi querida Secre?
1: A mí me alegra el día, el buenos días de mi esposo.
0: ¿Sí?
1: Sin eso no puedo, estoy mal todo el día.
0: ¿Sí, de verdad?
1: De verdad,
0: qué
1: es
0: bonito.
1: Como mi café por la mañana.
0: ¡Qué bonito! ¿Qué es lo que a ti te gusta o te alegra el día? Así es la pregunta.
1: ¿Qué es lo que, qué cosa pequeña te alegra el día?
0: ¿Qué cosa pequeña te alegra el día y por qué? Puedes participar con nosotros al 099-889-889 y también a nuestra línea directa al 099-374-0647. Y con ello, estás participando por estos dos cupones de combustible y la deliciosa pizza familiar. Buenos días. Aquí está Sebastián Yatra.

0: ¡Épale! La pregunta está al aire para que puedas participar con nosotros. Bienvenido, FM Rumba. ¿Quién está con nosotros? Buenos días. Hola.
1: Hola, hola, Pato. Buenos días, buenos días. Te saluda Patricio Llanes desde el Mall de los Andes. Y lo que me alegra el día es levantarme y mirar a mis gatitos como están ahí esperándome. Igualmente, cuando llego, me están esperando. Saludos, chicos. Excelente programa.
0: ¡Esa es mi pana! ¡Gracias! ¿Qué es lo que más te alegra el día? Esa cosa pequeña que a ti te alegra el día. El despertar cada mañana. ¿Y por qué? Solamente notas de voz ingresan al 099-374-0647. Aquí estamos, 120 minutos de buena energía, de buena vibra, en el Satélite Express a través de FM Rumba.

0: Buena canción esta, Justin Timberlake. Can't Stop the Feeling. Feliz mañana para todos. Bendiciones. Estás de cumpleaños. Estás de aniversario. Pásala al mil. Disfruta al máximo con los tuyos. Celébralo. Vive al máximo. Gracias, Anaí. Un abrazo. Robert, gracias también. La pregunta en esta fabulosa mañana para que puedas participar con nosotros es la siguiente. ¿Qué es esa cosa? ¿Qué es lo que a ti te alegra el día al despertar cada mañana? ¿Y el por qué? Puedes compartirla con nosotros al 099-374-0647. Líneas habilitadas, solamente notas de voz ingresan al sorteo. Hoy tenemos dos cupones de $10 de combustible y también tenemos, mi querida secretaria, una deliciosa pizza familiar riquísima para que puedas compartirlo con los tuyos. ¿Quién está con nosotros? FM Rumba, hola, buenos días.
1: Pato, buenos días. Siempre escuchando Satélite Express, y la pequeña cosa que a mí, en realidad, aunque no es pequeña, que me alegra el día, en realidad es que siempre salgo de mi casa, salgo con la bendición de mis padres y igualmente con un beso de ellos.
0: Qué bonito, imagínate despertar, irte al trabajo, salir de casa con ese beso de mami o de papi, con esa bendición, mi querida secretaria. Qué bonito, mira nada más. Dichoso, mi pana. Gracias por compartirlo con nosotros. 099-374-0647 para que puedas participar. Es la pregunta de esta mañana.

Gracias, desde Cuenca están con nosotros. Pedrito, te mando un abrazo enorme para ti, para toda la familia. Comparten el Satélite Express desde Cuenca, gracias. Aquí está The Weeknd junto a Rosalía.

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0: Buena versión esta. Hola, perdida. Hola, bebé. La inspiración para esta canción, mi querida Secre, hoy está un poquito tímida. ¿Qué ha pasado?
1: Nada.
0: ¿No?
1: Estoy feliz.
0: ¿Está bien?
1: Ganó Ecuador. Okay. Estoy bien.
0: O le llegó ya un hola, perdida. Soy yo. Volví.
1: No.
0: Mi querida Secre, déjeme decirle que tenemos mensajes de texto y esos no ingresan al sorteo. Solamente notas de voz ingresan al sorteo. 099-374-0647 y a nuestro número en cabina allá en Ecuador, en la cabina principal de FM Rumba está el James, mi pana Jaimito. Estuvo de cumpleaños la semana anterior. Ganó Ecuador y de todo hizo un solo festejo de miedo. Así que ya lo saben, todos los días de lunes a viernes, es 6:00 en la mañana, está mi pana en el break. Luego llega Fernando Acosta en Barrio Latino. Al mediodía está Andrés Mejía, DJ Son. Y recuerda que las tardes está Roberto Freire con...
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0: Aquí está Baila Morena con este Bele junto a Capo. Te cuento, mi querido Secre, que Egipto pasa a la fase de grupos del Mundial tras empatar 1-1 con Irán. Wow. Se pone estos 16 avos de locos. De locos. Muchos no crean, yo estaba confiado. Algo me decía que Ecuador iba a la remontada junto a Alemania. Ese banderazo estuvo genial también. Y eso es lo bonito del fútbol. Hinchas de Ecuador abrazados, bailando cumbia acá en Times Square junto a los hinchas de Alemania. ¿Qué le parece?
1: El fútbol une personas definitivamente, Patricio. Y te tengo una nota muy importante. Te cuento que dentro de las noticias del Mundial, antes del encuentro deportivo con Alemania-Ecuador, los alemanes pensaban que esto era un partido de trámite. Imagínate tú, Patricio, cómo nos tenían los alemanes.
0: Como un entrenamiento más.
1: Exactamente, como un entrenamiento, como algo ya ganado. Pero la sorpresa fue cuando Ecuador venció a este equipo bastante fuerte 2-1 y definitivamente cambió su pensar sobre Ecuador. ¿Qué fue lo que dijo la prensa alemana? Definitivamente ellos dijeron: Ecuador es un equipo bastante fuerte, intenso, disciplinado y sobre todo con hambre de victoria.
0: Ah, para que vean nada más. Ese es mi Ecuador del alma, mi Ecuador querido. ¡Qué bonito! Y ya sabe con quién se vienen los 16 avos. Habrían varios rumores en cuanto a las estadísticas, pero por ahí como que el 90% decía que iba a ser México. ¿Y sabe con quién vamos a jugar la próxima semana?
1: Zaga. ¡Con México!
0: ¡Órale, güey! ¡Órale, carnalito!
1: Yo creo que le ganamos a México, Patricio. ¿Tú qué opinas?
0: Yo creo que sí, ya lo hemos hecho. Yo creo que sí, vamos a ganar a México. Va a ser un partidazo, México. Yo pude observar los partidos, no todos, no los tres, pero sí observé dos medios tiempos de México. Es fuerte también en la defensa, tiene un medio campo por ahí desequilibrado. Tuvo suerte también con Corea por ahí, a mi parecer también se salvaron. Pero el fútbol es así, nada está dicho.
1: Exacto.
0: Y aparte, lo único que México está bastante fuerte ya que juega en el Azteca. Imagínese la cantidad de mexicanos. Entonces acá prácticamente Ecuador jugó de local.
1: Correcto.
0: En cambio en México se va a sentir ya esa presencia masiva de los mexicanos. Obviamente están de locales en un estadio inmenso como el Azteca. Pero yo le tengo fe a Ecuador, así que vamos a ganar.
1: También.
0: Vamos a comer tacos.
1: Vamos a ganar al pastor.
0: Taquitos al pastor.
1: Vamos a comer un taco de cuy.
0: Un taco de cuy les vamos a brindar a nuestros Mexican. Así que ya lo saben.
2: Zaga.
0: ¿Qué crees tú? Me puedes dejar en un mensajito, en una nota de voz. ¿Qué crees tú? ¿Le gana o no le gana Ecuador a México? Y déjenme comentarles que nadie acertó, mi querida secretaria, a la camiseta de la tricolor. Nadie. Todos dijeron lo contrario.
1: Wow.
0: Nadie acertó al pronóstico. Yo hubiera participado, me lo hubiera quedado.
1: La verdad
0: no tengo
1: que
0: yo
1: sí.
0: La camiseta de Ecuador. Yo no tengo.
1: ¿Qué camiseta tienes?
0: Yo, Patricio, tengo la de mi equipo. Amarillo como el sol. Del Barcelona Sporting Club. Pero no tengo la de mi tricolor. Así que me la voy a comprar. Y la camiseta que tenemos la vamos a sortear nuevamente. Así que puedes dejarnos tu pronóstico. ¿Quieres llevarte la camiseta oficial, original, de la tricolor ecuatoriana de fútbol? Me dejas una nota de voz. Nombre, apellido. ¿Cuál es? ¿Cuál es el pronóstico del partido frente a Ecuador versus México? Aciertas y te llevas la camiseta oficial de Ecuador. Solamente notas de voz ingresan 099-374-0647. Nombre, apellido. ¿Cuál es tu pronóstico? Y así de fácil participas.

0: Ahí estamos, ahí volvimos. Les cuento que se viene una tormenta fuerte por acá por Nueva York. Acaba de caer un rayo y como que nos desestabilizó un poquito la señal, mi querida secretaria, pero ya estamos estables una vez más. Gracias al Chino, gracias a Roberto Freire, mi ñaño, te mando un abrazo, Dios te pague siempre. Siempre el reporte, el apoyo, el abasto allá en Ecuador. Los extrañamos muchísimo. Y tener pues ese respaldo de todo el staff, de todo el equipo de FM Rumba. Al estar con nosotros nos sentimos felices, respaldados. Que gracias a todo el staff, gracias al Chino Roberto Freire piloteando su nave, el poderoso BM. Para que le vean nomás, secre, dice que cuando vayamos a Ecuador, él nos quiere ir a recibir en su BM.
1: Pero por supuesto. Pa que gracias,
0: vea.
1: Robert.
0: Para que vea. El Chino ya no es de Suzuki, ahora es de BM. Wow. Así que, mi ñaño, un abrazo a la familia, a los peques, que qué bárbaro, ya no están tan peques. Ya tiene la parejita, no sabía, secre.
1: No sabía, ¿no? Pero felicidades.
0: Ya,
1: es
0: la...
1: hermoso tener la parejita.
0: Es más, dicen que está preparando el tercero.
1: Oh, qué valientes.
0: Para que vea nada más.
1: Qué valientes.
0: Roberto Freire va de goleador. Va por el 2-1. Mi ñaño, un abrazo. Gracias, las notas de voz, los mensajes. 099-374-0647. ¿Quién está con nosotros? FM Rumba, hola.
2: Sí, Patricio y a todos los oyentes.
0: A ver, yo no lo escucho muy bien. Si es tan amable de enviarnos las notas de voz, nuestro radio escuchas alegres, felices, porque luego los escucho como que yo también me quiero morir. Y nosotros estamos acá felices, alegres. Dice Pato Cobo, se te escucha bien, dice. Saludos el Pollo Bolaños del Glorioso Martínez. Te saluda mi pana, el Lucho Bolaños, el Come Pollos. Qué bacán, dice, ahí está bien Pato, gracias. Yasmín, Pato, me acuerdo de ti en las épocas de la U en Ambato. Espero que te esté yendo bien, dice, gracias, amén. Gracias a Dios nos encontramos felices los sábados más que nunca porque los podemos escuchar. Yo no sé quién acompaña a quién, pero aquí estamos felices a través de la Rumba 88.9. ¿Quién gana? Me dicen. Ahora, si quieres llevarte la camiseta de Ecuador, la anterior semana nadie acertó al pronóstico, así que nuevamente está lista para ser entregada. ¿Quién gana Ecuador versus México? ¿Quién gana Ecuador versus México? Me dejas el pronóstico, nombre, apellido. De esta manera participas para que pueda llevarte la camiseta de la selección ecuatoriana de fútbol. 099-889-889, nuestra línea en cabina. Y a través del 099-374-0647. Aquí estamos.

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0: Virginia. Un abrazo para ti, gracias. Maffer me dice cómo puedo participar para llevarme los premios, mi querida Secre. ¿Qué es lo que tienen que hacer para llevarse? Tengo dos cupones de $10 de combustible, una deliciosa pizza familiar y esta hermosa camiseta de nuestra selección. Es la amarilla, por si acaso.
1: La original.
0: La original. ¿Qué es lo que tienen que hacer?
1: Lo que tienen que hacer es mandarnos una nota de voz respondiendo a la pregunta: ¿qué es lo que te alegra el día y por qué?
0: ¿Qué es lo que te alegra el día y por qué? A mí lo que me alegra el día es escucharles a mis hijos, escuchar a la familia.
2: Si quieres.
0: Cuando estoy en el trabajo, yo entro a las 3:30 en la mañana. Entonces yo me voy al trabajo cuando ellos están durmiendo. Pero me llama mi esposa como a las 7:20, a 7:30. Ya están ellos haciendo su oración del día, ya los saludo. Entonces me da esa nueva, me inyecta energía. Luego pues ellos ya se van quedando en sus escuelas y me quedo conversando con esposi un poquito, hasta que de igual forma llega el trabajo y ahí nos desconectamos hasta el mediodía.
1: Qué hermoso, Patricio.
0: Las cosas que a uno le inyectan energía. Así que, ¿qué es lo que a ti te
1: alegra el día?
0: Te alegra el día prácticamente.
1: ¿Y por qué?
0: ¿Y por qué? Me mandas en una nota de voz y así de fácil participas. Es la pregunta al 099-374-0647.
2: Si quieres un poco.
0: Pero también te voy a comentar en nuestro segmento de salud y bienestar, ¿qué significa siempre tener la casa desordenada? ¿Qué es lo que dicen los expertos? ¿Qué significa tener siempre la casa desordenada? ¿A usted le gusta el orden o el desorden?
1: El orden, 100%.
0: ¿Sí?
1: Sí, 100%, Patricio, me encanta el orden, pero te cuento que una casa desordenada no siempre tiene un significado. Tiene, de hecho, varios. Y te comento el primero. El primero es por falta de tiempo o una vida muy ocupada. Muchas veces significa que la persona está tan ocupada entre el trabajo, los niños, las responsabilidades, que no alcanza el tiempo para ordenar. No es desinterés, es saturación.
0: Saturación. Diversos estudios e investigaciones en el campo de la psicología han establecido una relación directa entre el estado de la organización de una vivienda y el bienestar emocional de sus habitantes. Mantener una casa desordenada de forma constante no solo responde a hábitos cotidianos, sino que suele funcionar como un reflejo del mundo interior y la salud mental de la persona. Esto pues asociándose a cuadros de estrés, ansiedad, depresión y también encuentras mal desordenadamente en tu cabeza, en tu vida. No obstante, los análisis clínicos también aclaran que cuando la falta de orden no se deriva de un malestar emocional, puede construir un rasgo en la personalidad vinculado a la creatividad y el despego de las normas asociales.
1: ¡Wow! Pero también te cuento, Patricio, que el desorden es un estilo de vida para muchas personas. Algunas personas simplemente no priorizan el orden. Pueden sentirse bien en un ambiente más caótico y funcionan mucho para su cerebro.
0: Mira nada más. En nuestro segmento de salud y bienestar, te seguimos contando. Tefa nos dice, ¿a qué número puedo participar? Al 099-374-0647. Está habilitado a las órdenes para que puedas participar con nosotros. ¿Qué es esa pequeña cosa que te alegra tu día? ¿Que te gustaría que te digan o ver al despertar? O cada mañana o cada tarde, depende tu horario. Pero ¿qué es aquella cosa que te alegra el día? 099-374-0647, ahí está.

0: quienes están de cumpleaños, les mandamos un abrazo enorme. Bendiciones.
1: Gracias, Patricio. Y te cuento que solamente entran al concurso, ¿verdad? El concurso, solo notas de voz.
0: Solamente notas de voz ingresan al sorteo, así que atentos.
1: Pero tenemos un mensaje muy bonito que nos dice José Luis Vaca: lo que más me alegra el día es el beso de buenos días de mi hijo Elías. Hoy está de cumpleaños. Ese beso vale todavía más. ¡Feliz cumpleaños, Elías!
0: ¡Elías! ¡Que Dios te bendiga, Peque! ¡Qué bonito! Pasen. Espectacular, llévalo, por favor. Ya lo ves. Y espero que te lleves una deliciosa pizza para que compartan con la familia esta noche, esta tarde. ¡Y que viva el cumpleañero!
1: ¡Que viva el cumpleañero!
0: ¡Esa es!
1: Acuérdense de enviarnos mensajes de voz. Sin embargo, tenemos otro mensaje, Patricio, que nos dice Lili Ramírez: hola, Radio Rumba. Lo que a mí me alegra el día es el saludo de buenos días de mi amor, porque me da mucha fuerza para hacer todas las cosas con el mejor ánimo durante el día.
0: Sí, de verdad que sí. Tengo acá más notas de voz. ¿Quién está con nosotros? FM Rumba. Hola, ¿con quién tenemos el gusto?
2: Buenos días, Rumba. A mí lo que me alegra el día es despertarme con salud para poder seguir trabajando y laborando. Por favor, inscríbeme para el premio de la tanqueada. Mi nombre es Mario Torres. Te saluda desde la ciudad de Ambato.
0: Gracias, Mario Torres. Estás participando por ese cupón de $10 de combustible. Tenemos dos.
3: Días, Radio Rumba. Qué gusto escucharles. Bueno, dando respuesta a la pregunta, a mí lo que me alegra el día es cada mañana despertar y saber que mis padres aún tienen vida. ¿Por qué? Porque ellos son los que llenan. No veo mi vida sin ellos. Doy gracias a Dios porque aún los tengo, aunque no vivo junto a ellos, pero los tengo, y solo el hecho de saber que están vivos es una gran bendición. Muchas gracias.
0: ¡Qué bonito! ¡Gracias! Sin duda alguna, si todavía tienes a mami, a papi, acuérdate siempre de ellos. A veces, circunstancias de la vida no nos permite estar juntos, pero hoy la tecnología, las redes sociales, una videollamada, un mensaje, no importa la hora, yo creo que eso es lo bonito, saber que están ahí, saber que tú sigues para ellos.
1: Sí, definitivamente es muy hermoso.
4: Bueno, respondiendo a su pregunta, lo que a mí me alegra el día es poder despertar cada mañana y poder seguir disfrutando de la compañía de mis padres, pues gracias a ellos aún puedo disfrutar un día más de vida. No me ha faltado nada, aunque a veces hay ocasiones donde se presentan momentos difíciles, pero siempre se sale adelante. Todo se puede en esta vida, menos para la muerte. Más que todo, estoy muy agradecida que aún mis padres aún siguen conmigo y aún cuento con su apoyo, su cariño y su amor. Gracias. Que tengan un feliz día.
0: Gracias. Lizeth dice: soy de la ciudad de Riobamba. Gracias. Lizeth, por favor, ayúdame con tu apellido para poderte anotar.
5: Mi nombre es Dani Carvajal, desde la parroquia Quizapincha.
0: Desde Quizapincha, Dani.
5: Buenos días, Rumba. Lo que me alegra es todos los días despertar y saber que tengo un lugar que ir a trabajar. Soy docente, y poder despedirme de mis hijos dándoles la bendición, que nos vaya bien con la bendición de Dios, y nos reencontramos todos en el hogar al mediodía a disfrutar de nuestro almuerzo y conversar en la casa cómo nos ha ido en el día. Un lindo día.
0: Esa es, mi pana, bendecido día. Esa es el teacher. Ahí está, enganchado con nosotros a la estación más rumbera, 88.9. ¿Qué es lo que a ti te gusta? ¿Qué es lo que te hace feliz? Cuéntanos. 099-374-0647, el número en cabina. Con gusto, a Jaister James. 099-889-889 está a las órdenes.

0: Alejandro Sanz, Corazón Partido en una versión remix. ¿Le gusta, mi querida Secre, a usted Alejandro Sanz?
1: Me encanta, te cuento que por el cumpleaños de mi esposo yo le invité al último concierto, nah. Porque así de romántica soy.
0: ¿Y quién pagó, usted o su esposo?
1: Utilizo la tarjeta de mi esposo, pero no. Pero yo le ayudo a pagar.
0: A ver, o sea, era el cumpleaños de su esposo.
1: Sí.
0: Y usted le quiso hacer una sorpresa.
1: Y le hice una sorpresa.
0: ¿Cuál fue?
1: Le llegaron los boletos del concierto para su cumpleaños.
0: ¿Y después de qué tiempo le llegó el bill de pagar? No, qué malo. O sea, eso mejor no me regale nada, ¿no?
1: No, Patricio, lo que pasa es que nosotros tenemos una sola cuenta. Entonces, queremos darnos sorpresas y la verdad es que sí nos sorprendemos, pero lamentablemente nos vamos a enterar porque tenemos una sola cuenta. Su sueldo y mi sueldo están juntos, tenemos las tarjetas juntas, entonces... Es así.
0: O sea, los dos son tóxicos.
1: Los dos somos uno, somos un equipo.
0: Ah, perdón, yo pensé que iba a decir sí. Está bien. Pero los expertos dicen, ¿qué significa siempre tener la casa desordenada? Los expertos dicen que la vivienda es concebida por la psicología como una extensión o reflejo externo de la mente de quien la habita. De acuerdo con una investigación publicada, en un entorno saturado y caótico reduce la forma significativa el bienestar emocional de los individuos. O sea, que si usted tiene su casa desordenada, esto le provoca que esté de mal humor, que tenga su hogar malas energías y de que su vida esté caótica. ¿Usted cree en ello?
1: Yo pienso que sí, porque el orden debe ser un hábito importante en tu vida y en la de los tuyos. Una casa ordenada te trae paz, te trae amor y sobre todo te trae agilidad. Tú puedes saber en dónde están todas las cosas sin tener la necesidad de perderte.
0: O sea, yo tengo mi desorden, o sea, por llamarlo así, porque está ordenadamente cada cosa en su lugar, pero cuando lo mueven, ya no sé dónde está. Y por lo regular siempre mueven mis hijos o mi esposa. Yo, ¿dónde está? Oh, lo guardé. ¿Y en dónde? O sea, a veces no lo guardé, lo escondieron.
1: No, yo creo que lo guardaron en su lugar. Aquí hay alguien es el problema.
0: Voy a decir a la muchacha de nueva de la limpieza que por favor deje así, deje nomás, despida.
1: No hay tip.
0: La sobreestimulación visual que genera la acumulación de objetos fuera de su lugar incrementa la producción de cortisol, conocida como la hormona del estrés. Así que si tú tienes tu hogar desordenado, ahí viene esta producción de cortisol extra. O sea, vamos a estar estresados, con mal genio, en pocas.
1: Demasiado saturados, pienso yo, emocionalmente.
0: Este aumento hormonal y la persistencia del desorden elevan el riesgo de desarrollar síntomas relacionados con la ansiedad y la depresión. Para que vea, el nivel cognitivo, el exceso de estímulos en el hogar afectan los siguientes procesos. ¡Ojo! Papel y lápiz, porque si tú tienes estos síntomas, es porque estás un tantito desordenado. Y esto aplica también para aquellas personas que tienen un desorden en su auto, porque es ahí donde más pasan. Así que la disminución de la concentración, dificultad en la toma de decisiones, pérdida de control. Al haber más elementos distractores en el espacio físico, el cerebro experimenta mayores dificultades para focalizar la atención en tareas específicas. La dificultad en la toma de decisiones, la acumulación de objetos y de labores domésticas postergadas pueden provocar un bloqueo mental. La pérdida de control, el desorden tiene a acumularse progresivamente.
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0: Aquí está David Bisbal con este Ave María. Qué buena cosa, señoras y señores. Se viene el partido de nuestra tricolor versus a México. No me hubiera gustado, yo tengo muy buenos amigos mexicanos. No me hubiera gustado este encuentro, no estoy preparado.
1: No, yo pienso que es mejor porque te vas a unir más con tus hermanos mexicanos.
0: No los voy a hablar, si nos ganan no los voy a hablar. Es más, ya no
1: tendré. Y si ganamos, que no te hablen.
0: Vendrán a comer cuy.
1: Un taquito de cuy
0: los prepararé. Señoras y señores.
2: Hola Pato, muy buenos días, un saludo a la Secre. Lo que más me alegra el día es verles a mis hijas, disfrutar que tengo vida y salud, y cuando salgo del trabajo, que ya se acerca la hora de salida. Un saludo, porfa, inscribieron para los premios. Mi nombre es Cristina.
0: Mi querida Cris, qué bacán. Por favor, necesito tu apellido nada más. Estás participando con nosotros. Buenos días, FM Rumba, hola.
3: ¿Qué tal, Pato? Buenos días. Lo que alegra mis días es el poder verle a mi madre todas las mañanas y junto con ella luchar con esta enfermedad que es el cáncer. Ese es mi motor de todos los días. Saludos, chicos.
0: Ánimo, mi pana, Fernando Martínez. Ánimo, mi pana, nosotros te mandamos esa buena vibra. Vamos a orar por ti, por tu mami. Y pues que todo salga de la mejor manera. Aproveche esos momentos que tienes junto a ella, por favor.
4: Buenos días. A mí lo que en verdad me motiva o me hace feliz es que yo trabajo todo el día y mi casa siempre está en orden por mis hijos. Ellos se encargan de mantener limpia mi casa, de barrer, de lavar los platos, incluso de cocinar algo sencillo, pero eso es lo que me motiva a mí, la verdad, de que yo ya puedo delegar responsabilidades a mis hijos y ahora que están de vacaciones ellos se encargan de todo. Eso me motiva, me pone feliz y muy contenta y puedo yo dirigirme a trabajar tranquila. Agradecería el bono de la gasolina y mi nombre es Patricia Loma.
0: ¡Pati, qué bacán! Esa es. De eso se trata, de inculcarles valores, de educarles. Ya crecieron. Por favor, Samantha y Daniel, a lavar la ropa, a lavar los platos. ¿Usted tiene hijos, Secre?
1: Sí, también tengo dos y me ayudan mucho, te cuento, me ayudan muchísimo. Porque cuando nosotros estamos con los bebés, cuando ellos son bebés, sí es agotador, Patricio, es bastante complicado tener la casa ordenada, los niños limpios, la comida lista. Son bastante, bastante complicadas esas acciones diarias, pero cuando ya crecen, la vida se te va acomodando, todo es mucho más fácil, tus hijos te ayudan y eso definitivamente te llena el corazón porque le estás enseñando cosas que el mundo no les va a enseñar.
0: Sí, así que atender la cama, despertarse y ese cuarto intacto, su ropa dobladita, a botar la basura, a lavar los platos. Oh, dejémoslo así, por favor. ¿Quién más está con nosotros? FM Rumba, hola.
5: Buenos días, Radio Rumba. Me llamo Jocelyn, soy de la ciudad de Ambato y a mí lo que me alegra el día es despertarme al lado de mi bebé y ver su carita y también el abrazo de mi esposo todas las mañanas. Saludos y anótenme ahí para participar por la tanqueada de $10. Gracias.
0: Bendiciones a ti, estás participando, atentos. Recta final del programa.

0: Hola, Pato, buenos días. Bueno, lo que a mí me hace feliz es el saber que mi familia está bien, que tenemos salud, que Dios nos regala un nuevo día de vida. Y eso, la felicidad es la familia y se agradece por eso. Mi nombre es Moni Mantilla, quiero participar, por favor. Un abrazo.
1: Gracias, Moni.
2: Muy buenos días, amigos del Satélite Express. Les habla el oyente más bien de la rumba acá en el centro del país, Javier Colcha. Por favor, inscríbame para la camiseta de la Tri. Mi marcador es 2 Ecuador 0 México. Éxitos y actitud 100% positiva siempre.
1: Esa es, gana.

0: participar, por favor. Un abrazo.
1: Gracias, Moni.
2: Muy buenos días, amigos del Satélite Express. Les habla el oyente más bien de la rumba acá en el centro del país, Javier Concha. Por favor, inscríbame para la camiseta de la Tri. Mi marcador es 2 Ecuador 0 México. Éxitos y actitud 100% positiva siempre.
1: Esa es, gana Ecuador.
2: Y si es tan amable, pues si puede programar la canción Yo Nací Aquí de Juan Fernando Velasco, que canta conjuntamente con algunos artistas ecuatorianos. Éxitos y actitud 100% positiva, siempre reitero.
1: Esa es.
2: Lo que me alegra el día es verle a mi nietecita Romina, a verle crecer cada día. Eso me llena el corazón de alegría.
3: Buenos días, rumba. A mí lo que me alegra el día es despertarme con salud para poder seguir trabajando y laborando. Por favor, inscríbeme para el premio de la tanqueada. Mi nombre es Mario Torres. Te saluda desde la ciudad de Ambato.
1: Mario Torres, Marito, voy con tu inscripción. Muchas gracias. Tengo también dos canciones. Atentos, mi querida, sé que usted tiene saludos.
4: Sí. Para Cristian Rivadeneira te pregunta, Patito, ¿cuándo para Ecuador? ¿Cuándo nos invitas a Ecuador, Patricio?
1: ¿Cuándo? ¿Usted hace cuánto tiempo no va a los Ecuasecre?
4: Ya casi 5 años.
1: Ya casi 5 años. Yo creo que podemos planificar comprar con tiempo los tickets y nos vamos a los Ecua.
4: Claro, ¿por qué no?
1: A las fiestitas de Ambato. ¿Usted ha estado en las fiestas de Ambato, en el desfile de las flores, frutas y el pan?
4: En el desfile como tal, no, pero sí en la ronda nocturnal. Me parece que una vez fui y me encantó.
1: No ha estado en el desfile.
4: No.
1: Le invito, okay, le invito, okay, por okay. favor, para pasarla súper bien. Ahí vemos en la calle principal de la estación FM Rumba, ahí bien cómodos. Yo hablo ahí con el jefe, soy su consentido ahí, bien chévere.
4: Acepto. El niño consentido.
1: La vamos a pasar. El nene malo. La vamos a pasar genial.

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0: Voy con el sorteo, señoras y señores, así que atentos. Mi querida Secre, usted ya tiene la lista de los ganadores. Ya sacó cerradas las inscripciones o todavía tenemos 10 minutos.
1: Todavía podemos escucharlos, Patricio, pero recuerden que deben enviarnos una nota de voz. Alejandro 593 nos dice: para mí lo que me hace feliz es el deporte y tener a mi familia a mi lado. Saludos, Patricio.
0: Qué bacán, mi pana, saludos. A ver, acá tengo, cambié porque yo voy a llamar al ganador. Por favor, voy a llamar al ganador y me van a escuchar por su teléfono celular, nuestro satélite. Acá cayó un rayo porque se viene una tormenta y el rayo hizo que nuestro satélite se moviera y sufrimos un pequeño retraso, así que no nos van a poder escuchar claramente desde la radio y el teléfono, pero me van a escuchar la llamada desde su teléfono celular. Por favor, le van a bajar un poquito el volumen de su FM. Al ganador o ganadora vamos a entregar el primer ticket de gasolina, mi querida secretaria. ¿Le parece?
1: Excelente,
0: vamos con
1: sí.
0: Uno. Pero antes, todavía pueden participar. ¿Quién está con nosotros? FM Rumba. Hola. A ver, déjeme por acá. Ese soy yo.
2: Buenos días, Patito. Mi nombre es Alex Lara y lo que me alegra es despertarme cada día con salud y verle a mi esposa que está junto a mí y que nos amamos muchísimo. Saludos y bendiciones.
0: Esa es mi pana, muchas gracias. Tengo por acá otra nota de voz. ¿Quién está con nosotros? FM Rumba, hola. La última nota de voz, con esta cerramos.
3: Soy Carmita Cisalema y quiero participar por el bono de la gasolina.
0: Carmita, cuéntenos.
3: Buenos días, Radio Rumba. A mí lo que me motiva es subir a mi taller y ver que tengo trabajo. Aparte de eso, doy trabajo. Porque yo tengo una maquila de hacer ropa jean, entonces eso es lo que me motiva, porque yo sé que voy a tener todos los días el pancito de cada día y no me va a faltar.
0: ¡Qué bacán! ¡Bendiciones!
3: ¿Cómo fue?
0: El saber que se tiene trabajito nos llena muchísimo. Dios es bueno todo el tiempo. Voy con la llamada a ver quién está con nosotros. La persona tiene que decirnos: yo escucho Satélite Express por FM Rumba. Yo escucho Satélite Express por FM Rumba. Es la frase. Así que atentos.

0: Voy con la llamada, así que atentos. ¿Quién está con nosotros? FM Rumba. Vamos a llamarlo, a ver si ahí nos contesta. A ver si timbra, está timbrando, perfecto. Vamos a organizarnos acá. Ahí está, está timbrando. FM Rumba, hola. ¿Me escuchas?
1: Sí, sí, fuerte y claro, buenos días.
0: FM Rumba, hola.
1: ¿Perdón?
0: La palabra mágica, ¿cuál es?
1: La... No pude, me desconecté de la radio un momentito.
0: ¡No! Mi pana, hoy es la palabra mágica. Puedes seguir participando la próxima semana, así que atento, ¿listo?
1: Ok, gracias.
0: A ti, bendiciones. ¡No! Se lo perdió mi querida secretaria. Se lo perdió. Vamos a ver al siguiente. Yo escucho Satélite Express por FM Rumba. Así es, en caso de que nadie acierte, sorteamos. Sí, lo sorteamos, todos los premios. Vamos, ¿quién está con nosotros? A ver, está timbrando ahí. A ver.
2: Vamos, buenos días.
0: FM Rumba, hola.
2: Buenos días. Disculpe, estaba comiendo.
0: Buen provecho, y solita, y no invita.
2: Ya venga a mi casa y le invito a unas mielcitas.
0: ¿Sí? Yo soy, somos cuatro, ¿no hay problema?
2: No hay ningún problema, hay bastante.
0: Ah, ¿qué? Ahí le aumenta más agüita a la sopa, decía mi mamá.
2: Ay, ya no importa, si le aumentamos unas dos, tres tazas también, no importa. El asunto es que venga.
0: Amén, muchas gracias. La pregunta, el código para que ingrese es...
2: El código. No.
0: ¿Cuál es? Yo ya lo dije al aire. Tienen que decir la palabra mágica.
2: Yo, la palabra mágica.
0: La frase. Yo escucho.
2: La frase.
0: ¿Cuál era?
2: Yo escucho.
0: ¿Sí?
2: Yo escucho.
0: Sí, sí. Usted escucha. Sí. Por ahí va. Por ahí va, por ahí va.
2: Yo escucho por satelital. Algo así dijeron de que la radio rumba.
0: Va por ahí, va por ahí. A ver, caliente, caliente, caliente. A ver, yo escucho. Yo escucho.
2: Yo escucho por radio satelital.
0: No, yo escucho sat.
2: Yo escucho por radio rumba.
0: No, hombre.
2: Es que hace rato me fui a coger miel y por eso ya no les escuché mucho.
0: ¿Quién me mandó a coger la miel? ¿Quién fue la culpable?
2: Lo que pasa es que están sacando miel de una colmenita que tengo. Oh. Y me llaman y justo hace rato bajé, por eso le digo, estaba comiendo miel.
0: ¿Pican las abejitas o no pican?
2: No, yo les veo de lejitos nomás.
0: Qué bonito, qué bonito. La frase, lo dijo por ahí, Secre, yo creo que sí. ¿Qué opina usted? Lo que la secretaria diga, yo me deslindo.
3: No, pero es que hay que ser justos, Patricia. Tú dijiste la persona que nos diga la frase completa.
2: Yo escucho
3: completa.
2: Por radio satelital. Radio.
0: A ver, va por ahí, dice, yo escucho, hasta escucho ahí está bien. De ahí es.
2: Por radio satelital.
0: No, es, yo escucho Express. Satélite. Express.
2: Satélite Express, Radio Rumba.
0: ¡Por
3: bravo!
2: Radio
0: ¡No! Yo escucho Satélite Express por Radio Rumba.
2: Yo escucho.
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7: El fin de semana ya está sonando mejor. Estás en Rumba Global. Gracias por estar presente y escribirnos a nuestras redes sociales. Música global y actual para ti. Arrancamos.
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7: Say, Mar Lucas y The Humans presentan La Cena, una colaboración de pop latino con matices urbanos, que utiliza una cena como escenario para explorar tensiones emocionales, encuentros pendientes y sentimientos que aún permanecen. La producción combina melodías suaves con una interpretación cercana y contemporánea, mientras las voces de los artistas construyen una narrativa íntima sobre conversaciones difíciles, atracción y emociones que salen a la luz cuando llega el momento de enfrentar.

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1: Kiva reúne a Ryan Castro, Bad Gyal y Top Boy TGR en CLB. Una fusión de dancehall, reggaetón y ritmos caribeños que destaca por su energía provocadora y orientación a la pista de baile. La canción combina influencias urbanas de Latinoamérica, España y el Caribe sobre una producción dinámica y global, donde cada artista aporta su identidad para construir una propuesta marcada por el ritmo, la actitud y el movimiento.

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2: Roby y Wisin presentan Se me hace imposible olvidarte. Una colaboración que fusiona pop latino y sonidos urbanos para retratar el difícil proceso de superar una relación que dejó una huella profunda. La canción explora la nostalgia, los recuerdos persistentes y la imposibilidad de cerrar completamente un capítulo sentimental. Mientras la sensibilidad vocal de Roby se complementa con la intensidad interpretativa de Wisin en una producción contemporánea y emotiva.

Peggy Go y Ayra Starr unen sus universos musicales en Wow Man, una fusión de house noventero, electrónica y afrobeats construida sobre una producción hipnótica y un espíritu de celebración. La canción transmite un mensaje de independencia, confianza y alegría compartida, mientras la voz de Ayra Starr aporta un contraste melódico que complementa el característico sonido de Peggy Go, dando forma a una propuesta pensada para el verano y la pista de baile.

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1: Ana Mena y Lola Índigo unen sus voces en Patitoa, una colaboración de pop urbano con influencias de reggaetón y sonidos mediterráneos, que celebra la atracción, la confianza y la libertad de disfrutar el momento. La canción destaca por su energía veraniega, estribillo pegadizo y la química entre ambas artistas españolas, consolidando una propuesta fresca, bailable y orientada a la pista de baile dentro del pop latino contemporáneo.

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1: Gente de Zona y Juan Magán presentan Isla Viva, una colaboración de corte tropical y electrolatino que celebra la vida caribeña a través de una narrativa de viaje, fiesta y libertad. La canción combina reggaetón, pop latino y elementos electrónicos característicos de ambos artistas, construyendo un sonido festivo que recorre distintos destinos turísticos como metáfora de disfrute, conexión y celebración constante.

Mr. Black, el presidente y Yera se encuentran en Tú y Yo, una canción que mezcla champeta, afrobeat y pop tropical para contar una historia de atracción y complicidad. La producción incorpora percusiones caribeñas, melodías pegadizas y un ambiente cálido que refleja la esencia musical de la costa colombiana.

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1: Alkai Caribe Love y Acast presentan Gotita de Lima, una reinterpretación que combina Afro House, electrónica y matices latinos sobre una base rítmica envolvente. El remix conserva la esencia melódica de la versión original, mientras incorpora nuevos sintetizadores, percusiones profundas y una construcción progresiva que potencia su intensidad, ofreciendo una experiencia sonora orientada tanto a la escucha como a los espacios de música electrónica.

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12: Seguimos en Rumba Global. Gracias por continuar con nosotros. Llegan más temas destacados. Mike Towers presenta Una Na Más, una propuesta de reggaetón con influencias de R&B, donde la atracción y el deseo de prolongar un encuentro marcan el eje de la historia. La canción combina una interpretación relajada con una producción de ritmo envolvente, permitiendo que el artista desarrolle una narrativa íntima y directa, fiel a la versatilidad que ha distinguido su repertorio dentro de la música urbana latina.

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1: Lenny Tavares presenta Palo Bonito, una canción que combina reggaetón melódico y salsa urbana para transmitir una actitud optimista frente a la vida y las relaciones. Con un sonido ligero y una interpretación desenfadada, el artista puertorriqueño invita a enfocarse en los buenos momentos, dejando de lado los conflictos y apostando por disfrutar cada experiencia con autenticidad y buena energía.

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1: En Latinas, Manuel Medrano rinde homenaje a la diversidad, el encanto y la autenticidad de las mujeres de América Latina mediante una fusión de pop, ritmos tropicales y matices caribeños. La canción transmite admiración desde una perspectiva cercana y espontánea.

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1: En Latinas, Manuel Medrano rinde homenaje a la diversidad, el encanto y la autenticidad de las mujeres de América Latina mediante una fusión de pop, ritmos tropicales y matices caribeños. La canción transmite admiración desde una perspectiva cercana y espontánea, apoyándose en una melodía luminosa y una interpretación cálida que realza el carácter positivo y multicultural de la composición.
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Nuestro Amor Será, de Rapsodia, es un merengue pop romántico que construye una historia de conquista emocional, donde la voz principal relata el proceso de insistencia, esperanza y finalmente consolidación de un vínculo amoroso. La letra utiliza imágenes poéticas como el cielo azul y la luz para representar un amor idealizado, estable y lleno de pureza emocional, reforzando un enfoque sencillo pero muy expresivo dentro del pop latino de finales de los 80.

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1: Germán Barceló presenta Estamos Vivos, una canción que forma parte de su proyecto discográfico homónimo, donde propone un repertorio centrado en la gratitud, la resiliencia y la celebración de lo cotidiano. El tema se apoya en una instrumentación pop de corte íntimo, con una interpretación vocal cercana que refuerza el mensaje de valorar el presente y las experiencias personales que dan sentido a la vida, dentro de una estética sencilla y

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1: Mark B y Abelito en la guitarra presentan Imagina, una canción de pop acústico con tintes urbanos que apuesta por una atmósfera íntima y contemplativa. La producción se sostiene en guitarras suaves y una interpretación cercana, donde la idea central gira en torno a la imaginación como refugio interior y herramienta para reconstruir sentimientos. El tema destaca por su enfoque minimalista, priorizando la sensibilidad vocal y la conexión directa con el oyente.

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1: Charlie y Johairon, junto a Roberto Ferrante, El Bandolero y DJ Honda, presentan Contigo, una colaboración de corte urbano que fusiona reggaetón con elementos de producción electrónica y matices caribeños. La canción se centra en el deseo de permanencia junto a una persona especial, combinando un enfoque melódico con una base rítmica constante que refuerza su carácter bailable.

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1: Fuxbeat, Messia Periné y Rafa Pavón se unen en Azúcar, una colaboración que mezcla pop alternativo, sonidos latinos y matices urbanos sobre una base rítmica ligera y contagiosa. La canción utiliza el concepto de azúcar como metáfora de atracción y química entre dos personas, construyendo una narrativa juguetona y elegante. La interpretación de Messia Periné aporta sofisticación, mientras Rafa Pavón suma matiz urbano que equilibra la propuesta con frescura contemporánea.

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Hola, buenas tardes amigos. Iniciamos Classic Rewind con Diego Praño en este sábado de cierre de semestre. Estamos cerrando junio, el último sábado de junio, y en la próxima semana estaremos ya arrancando el segundo semestre del 2026. Y estamos cerrando con broche de oro, debo decirlos, porque justo se cierra en este mes, esta semana, se cierra el periodo escolar en el régimen Sierra y Amazonía, pero también en la parte universitaria en su mayoría. Y qué mejor hacerlo con ese espectacular triunfo de nuestra selección del Ecuador sobre Alemania 2-1, sobre un ex campeón mundial, 4 veces campeón mundial, y además sobre un equipo que está este año, este momento, en este campeonato de fútbol FIFA 2026, aspirando a ser campeón nuevamente. A ese equipo nada más y nada menos le ganamos, con todos sus titulares. Alemania presentó todo su equipo titular. A ese equipo realmente le ganamos, y le ganamos bien, en buena lid, en la cancha. Así que estamos muy felices, festejamos, porque además ese triunfo, que era el único resultado que nos servía, que parecía imposible, lo logramos y sirvió para clasificar a 16avos de final, que estaremos ya la próxima semana nuevamente poniéndonos la tricolor. Así que felicitaciones a los jugadores, pero sobre todo a los 18 millones de ecuatorianos que nos despojamos de todo y al unísono, En un solo grito de si se puede, logramos demostrarle al mundo entero de lo que somos capaces. Así que estamos dando la bienvenida a nuestro programa. Está Diego Crosti Proaño a mi lado, el copiloto, el que maneja, el que ensambla, el que estructura, el que controla las perillas digitales de sonido, pero también es que hace comentario conmigo, va en cada salida. Vamos haciendo de las 4 salidas uno cada uno, porque como siempre lo digo yo, somos apasionados de la música de los años 70, 80 y 90. También nos acompaña Henry Pato con la voz en off y el equipo logístico. Al frente, Eric Santiago, Nicole Carolina y Ana Paula Proaño. Bienvenidos, les saluda a su servidor y amigo Diego Proaño Córdoba, apasionadísimo de la música. Y no se olviden que también, además de 88.9 Radio Rumba, la rumbera, la más sintonizada del centro del país, en el dial de señal abierta 88.9, también pueden escucharnos en las redes, a través de Entre Palabras y Melodías en el Facebook, en el Spotify como Classic Rewind Episodios, y además también en el muro www.gruporealcontinental.com. Bienvenidos, la temática de hoy es blues rock de los años 70 y 80. Aquí desfilarán Jimi Hendrix, Eric Clapton, ZZ Top, Joe Cocker, Johnny Lee, Gary Moore, B.B. King, Led Zeppelin, estará también Charles Daniels Band, estarán entre otros, para darnos pues un repertorio en estos próximos 60 minutos del blues rock de los 70-80. No se olvide que del blues, del rhythm and blues, del blues nació realmente el rock and roll, y luego pasó a ser lo que conocemos como rock y sus diferentes facetas que conocemos. Así que bienvenidos y disfrutemos en este momento del blues rock aquí en Classic Rewind con Diego Proaño.

Un saludo cordial para toda nuestra radio audiencia que está ya ponchada a la sintonía del 88.9 FM La Rumba en el centro del país. Gracias por acompañarnos otro día sábado más. Hoy día sábado 27, el último sábado del mes de junio. Cerramos de esta manera. Una fecha muy importante, la verdad, y aprovecho este espacio para saludarle a mi amada esposa Grace Durán, quien está el día de hoy de cumpleaños. Estamos compartiendo en conjunto de este importante día para la familia. Gracias por siempre ser una buena madre, una buena esposa y por estar junto a nosotros en todo momento. Los mejores deseos para mi amada esposa desde luego. Bueno, iniciamos entonces con esta nuestra primera salida desde los micrófonos principales, ya su amigo y servidor Diego Prosti Proaño, con este, un especial más con la temática de hoy que se había citado ya, el blues rock pop de los años 80. Así que queremos llevar a ustedes varios artistas que nos estarán acompañando en este listado que tenemos para compartir junto a ustedes grandes temas, y sobre todo también están dentro de esta lista y en esta primera salida particularmente guitarristas icónicos y que están considerados como los mejores de todos los tiempos. Estamos hablando y vamos a iniciar a esta conversación. Me acompaña Joe Cocker y su tema Unchange My Heart, pero luego a continuación tenemos el gran Jimi Hendrix, ese artista que revolucionó con el tocar con sus dientes la guitarra, y su tema Foxy Lady. Luego estará el gran Eric Clapton también con la canción Cocaine, otro de los guitarristas que sus composiciones han trascendido alrededor de los años y hoy lo estamos recordando en nuestra programación. Y como no podía faltar de otra manera, los grandes Billy Gibbons y Dusty Hill, los barbuditos como así se los conocen en el argot popular, ZZ Top, estarán deleitándonos y cerrando con broche de oro esta nuestra primera salida y su tema más conocido, La Grange. Esperamos que disfruten de nuestra primera salida aquí en Classic Rewind con Diego Proaño.

0: Vamos de inmediato con la segunda salida. Nuestra alfombra verde está lista. Y también nuestro automático, el 098-435-2070. 098-435-2070. Suena de fondo Johnny Lee. Desde Urban Cowboy, que lo protagonizó John Travolta, recordemos, en los años 80, esta baladita Looking for Love. Y recordemos que esta temática es del blues rock. Ya se había dicho, pues, más o menos cómo es la metamorfosis desde el jazz, desde el soul, desde el blues, desde el rhythm and blues, hasta el rock and roll, y a cerrar en el rock. Rock, heavy metal, thrash, black metal y todo lo que conocemos de rock. El rock no inició solo, vino atrás con el rock and roll, que a su vez atrás vino del blues y del rhythm and blues, que a su vez atrás del rhythm and blues vino también otros ritmos norteamericanos como el jazz y el soul. Así que esta música es la que estamos poniendo a consideración, sí, de los años 70 y 80, justo este es en la década de los 80, Johnny Lee con Looking for Love. Luego vendrá otra de las espectaculares baladas blues. De hecho, hasta el nombre de la canción, Still Got the Blues, de Gary Moore, el espectacular sesentero y setentero B.B. King, el rey del blues, con Reading with the King. Y finalmente, los norteamericanos, el trío norteamericano ZZ Top, con esa canción y ese rhythm and blues de fondo que se llama Tusk, aquí en Classy Rewind con Diego Proaño.
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Nos adentramos hacia la tercera salida y hacia el 50% restante de nuestra programación. Agradecemos por acompañarnos en cada programa, agradecemos el que siempre estén junto a nosotros, el, su fidelidad a nuestro querido y fiel y asiduo seguidor Javier Colcha. Le enviamos un abrazo, todos los fines de semana nos envía un audio de felicitación, de recomendaciones. Gracias a nuestros amigos también por ahí, a Roberto Aroca, bueno, realmente a todos quienes están junto a nosotros. No se olviden a nuestra línea directa escribirnos o enviarnos un audio de WhatsApp para poder complacerles con canciones, peticiones de nuevos especiales, saludos y demás. Estamos gustosos de poder hacerlo a través de nuestra línea directa. Les pedimos que tomen nota. Es el 0984-352070. Esta es la línea directa de la programación del Babuinando Clásicos, 0984-352070. Recuerden también seguirnos en Facebook como Entre Palabras y Melodías. También escuchar los episodios en Spotify en el podcast Rebobinando Clásicos y así seguir y llegar a más espectadores. Gracias. Entonces, y ahora sí vamos a hablar de los artistas que están en la lista de esta nuestra tercera salida. Nos acompaña ya Robert Plant y Jimmy Page de fondo con su tema Well, Elora Love de los Led Zeppelin. Gran canción también, importante. Vamos a volver a verles a Billy Gibbons y a Dusty Hill, a los ZZ Top, porque en esta ocasión, en segundo lugar, dentro de esta tercera salida, nos saldrá la canción Under Pressure. Y luego, por supuesto, estará The Devil Went Down to Georgia. Gran canción también, que tiene este tinte tejano, este tinte del oeste. Y cerramos nuevamente con Eric Clapton, de igual manera, gran guitarrista, gran cantante también, un multiinstrumentista genial, que por supuesto vamos a recordarle aquí con el tema Laila. Entonces esperamos que disfruten de esta nuestra tercera salida aquí en Crazy Rewind con Diego Proaño.

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0: Estamos cerrando ya nuestro programa Classy Rewind con Diego Proaño, cercano a las 7 de la noche, que es...
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Estamos cerrando ya nuestro programa Classy Rewind con Diego Proaño, cercano a las 7 de la noche, que es que se hiciera nuestro programa aquí en 88.9 Radio Rumba, la más seleccionada, la más escogida, la de mejor rating del centro del país en este horario. Qué mejor horario, miren, de 6 a 7 de la noche, con donde todo el mundo está relajado y ahora más que nunca de vacaciones, y que más con ese premio grande que nos dio la selección de Ecuador. Creo que estamos muy relajados y además en medio de un feriado que no lo pedimos, pero que se nos dio al paso este nuevo feriado por el tema del triunfo de la selección. Suena Led Zeppelin con Cashmere. Quien lo ha escuchado, Cashmere. También vendrá otro de los grandes de blues de Led Zeppelin, el Blues and Rock de Immigrant Song y Give Me All Your Loving de ZZ Top. Pero quería comentarles nuevamente que esta temática viene porque este es una metamorfosis que se ha producido, como ya dije en una salida anterior, en donde desde los años 40, 50 en Estados Unidos, sobre todo, venía cocinándose en este tema de la música, de la black music, la música negra, con los principales expositores como Jimi Hendrix y B.B. King, por ejemplo. Creo que son unos expositores de esos de antaño. Luego ya más tarde vino Joe Cocker, vino también Eric Clapton, Led Zeppelin, ZZ Top, Charles Daniel Band. Ya vinieron poco a poco convirtiéndose ese jazz, ese soul, ese blues, ese rhythm and blues, ese rock and roll, a convertirle en rock, con todos los sonidos que venían dándose desde el jazz, soul, hasta llegar al rock, y convertirles en estas hermosas canciones, en estos poemas que hemos escuchado en esta noche conjuntamente con Diego Crosti Proaño. Gratitud, no se olviden de sintonizarnos a través de 88.9 o en el Spotify como Classy Rewind Episodios, o en el Facebook Entre Palabras y Melodías, o en el muro www.grupodelcontinental.com, o repito, nuestro automático 098-435-2070. Cerramos entonces ya nuestro programa en esta última salida con Led Zeppelin y Cashmere, suena de fondo. Luego vendrá Led Zeppelin con Immigrant Song, y cerramos con Give Me All Your Loving de ZZ Top, aquí en Classy Rewind con Diego Proaño.

Despedimos nuestra programación agradeciéndoles a ustedes por su sintonía, nuevamente felicitándole a mi esposa por su onomástico, por su cumpleaños. Es para mí una felicidad poder estar junto a ella y poder disfrutar de estas fechas importantes. Gracias Grupo Red del Continental por disiparnos de este espacio para, junto a las familias ecuatorianas, disfrutar, recordar de la mejor música en este fin de semana. Y por supuesto gracias al equipo también de Rebobinando Clásicos, quienes con depositando un granito de arena logramos materializar este programa. Se despide en nombre de todos ellos su servidor Diego Crosti Proaño, deseándoles un excelente resto del fin de semana. Que lo disfruten. Hasta una próxima. Chao, chao amigos.